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0: Muy buenas noches. Gracias por estar con nosotros una vez más en La Hora Nacional, un espacio para las historias, las voces, la música y todo lo que nos ayuda a conocer mejor a México. Yo soy Leos y como siempre está conmigo mi querido Cha.
1: Buenas noches, México. Hoy vamos a compartir los resultados que se presentaron en el informe de gobierno y de la estrategia Atención a las Causas con los Festivales por la Paz. Estos espacios buscan acercar a las comunidades actividades culturales, deportivas y artísticas como alternativas de convivencia y de participación.
0: Justamente hablando de música y de jóvenes, nos estamos acercando a la gran final de México Canta 2. Esta iniciativa busca encontrar nuevos talentos, pero también algo más importante, hacer que la música sea una herramienta para construir mensajes de paz e identidad.
1: También estamos muy cerca del Día Internacional de la Alfabetización, que se conmemora cada 8 de septiembre. Nuestros amigos de Linnea nos traen información muy interesante sobre las oportunidades que existen para que jóvenes y adultos aprendan a leer y escribir, sigan con sus estudios y puedan cambiar sus posibilidades de vida.
0: En nuestra sección Mujeres en la Historia recordaremos a una mujer extraordinaria, considerada la primera muralista mexicana, Aurora Reyes. Ella fue pintora, poeta, maestra, activista, defendió los derechos de las mujeres y vinculó su trabajo artístico con las causas sociales.
1: En nuestros flashazos del bienestar hablaremos de los servicios dirigidos a mujeres para ayudarlas en su bienestar físico y psicológico.
0: Y les daremos toda la información sobre septiembre, mes del testamento, porque este documento nos ayuda a ordenar nuestro patrimonio, proteger a nuestra familia y dejar claras nuestras decisiones. Todo esto y mucho más en nuestra primera media hora. Hay temas que tienen que ver directamente con la vida cotidiana. Poder ir al doctor, estudiar, tener una vivienda o encontrar oportunidades para salir adelante.
1: En salud hay varios datos que vale la pena poner sobre la mesa. En este periodo se abrieron 33 hospitales, 11 unidades de medicina familiar y 38 centros de salud y consultorios para acercar la atención médica a más personas.
0: Esto se suma a los más de 12.000 nuevos consultorios de atención primaria del Servicio Universal de Salud, que abren a partir de enero de 2027 en los 24 estados donde opera el IMSS Bienestar.
1: Además, el 14 de septiembre abre una convocatoria para profesionales de la salud jubiladas y jubilados que quieran incorporarse al personal que atenderá estos consultorios.
0: Hablando de acercar la atención médica a las personas, está Salud Casa por Casa, que lleva las consultas directamente hasta los hogares.
1: Ya se han hecho más de 18 millones de consultas médicas a domicilio y son gratuitas. La idea es muy simple, acercar la atención y sobre todo prevenir antes de que un problema de salud se complique.
0: Existe otro cambio importante en algo que durante años podía ser un verdadero dolor de cabeza, conseguir un lugar en la preparatoria.
1: Con Mi Derecho, Mi Lugar, el proceso busca que las y los estudiantes tengan mayores posibilidades de acceder al bachillerato que quieren. Y el dato es que 74.2% ingresó a su primera opción.
0: Además, hay becas para estudiantes de primaria, secundaria y bachillerato. Y cada vez llegan también a más jóvenes que estudian en universidades públicas.
1: Y hablando de infraestructura educativa, al terminar el 2026 se habrán construido 401 preparatorias, 3 universidades Rosario Castellanos y 25 universidades Benito Juárez, además de que se habrán mejorado 73.000 escuelas.
0: Y esto nos lleva a otro tema. Las oportunidades para los jóvenes también tienen que ver con la seguridad.
1: Exactamente. La atención a las causas parte de una idea simple: acercar a los jóvenes al arte, la cultura, el deporte y la educación. Por eso se habla de bienestar social y de garantizar derechos como parte de esta estrategia.
0: Una parte de este trabajo también busca hacer comunidad con los Festivales por la Paz. Ya van 51 festivales con una asistencia de 2.641.646 personas. Son espacios que llevan actividades y convivencia a distintas comunidades.
1: También está el tema de la vivienda. Se han entregado 33.000 escrituras y en materia de créditos hay más de 7 millones de familias beneficiadas.
0: Además, hay obras que están cambiando la manera en que nos movemos. Por ejemplo, se inauguró el tren Insurgente hasta Observatorio y el tren Felipe Ángeles hasta Tecámac.
1: Y la construcción de infraestructura sigue. Son más de 3.000 kilómetros de nuevas obras que se están construyendo en distintas partes del país.
0: Y al final son temas que están conectados, porque cuando hablamos de bienestar, es tener acceso a servicios, encontrar oportunidades, tener un lugar para vivir y mejores condiciones para salir adelante. El deporte, la cultura, la música y la convivencia comunitaria son espacios que tienen niñas, niños y adolescentes para expresarse.
1: Los Festivales por la Paz llevan actividades culturales y recreativas a los espacios donde vive la gente, porque construir paz también implica recuperar la calle, la cancha, la plaza y los espacios comunitarios como lugares de encuentro, creatividad y participación.

0: para abrir estos espacios de escucha y acompañamiento. Y justo de esto vamos a hablar en la siguiente cápsula.
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0: El próximo 8 de septiembre se conmemora el Día Internacional de la Alfabetización. Esta fecha nos recuerda que aprender a leer y escribir es mucho más que adquirir una habilidad. Es abrir la puerta a otros conocimientos, ejercer derechos y tener mayores posibilidades de participación en la vida social. La UNESCO señala que este día se celebra desde 1967.
5: Hoy queremos conocer la labor de LINEA porque nunca es tarde para empezar. Durante 2026, el Instituto ha impulsado acciones para incorporar a jóvenes y adultos a los procesos de alfabetización y educación básica. En México todavía hay millones de personas que requieren atención educativa, así que conocer las opciones disponibles puede hacer una gran diferencia. Pues ya estamos a nada, a unos días de conocer a los ganadores de la segunda edición de México Canta. Ya ha sido un camino muy intenso para estos jóvenes. Hay participantes de México y Estados Unidos con distintos estilos y formas de interpretar la música regional mexicana.
0: Sí, ahora sí ya estamos en la recta final. Y para platicar de cómo están llegando los jóvenes a esta etapa, está con nosotros una vez más Miguel Ángel Trujillo, presidente del Consejo Mexicano de la Música. Miguel Ángel, bienvenido de vuelta a la Hora Nacional.
6: Muchas gracias, Leo. Muchas gracias, Cha. Un placer estar nuevamente con ustedes. Les digo que siempre que vengo me siento en casa.
5: Pues ya es que eres
6: como
5: de casa.
6: Normal en este programa.
5: Claro.
6: Y les agradecemos muchísimo porque es una gran oportunidad para compartir con la gente lo que está pasando en México Canta. Ya tuvimos la semifinal de Los Ángeles, que fue el 23 de agosto, y ahí tuvimos a tres participantes de los siete que pasaron a la final, que es el 13 de septiembre en el Auditorio Nacional. Ellos fueron Tiffany, que es de Los Ángeles, fue Rosalba, que es de Chicago, y Joshua Soto, que es de Nueva York. Así que
5: wow, ¿qué tal?
6: Del país completo, zona
5: de
6: oeste,
5: costa,
6: centro y
5: ¿sí?
6: oeste, ¿no?
5: ¿Sí?
6: Como... Y de México tuvimos la semifinal este domingo pasado en Mazatlán.
5: ¿Qué tal?
6: En
5: qué
6: el
5: increíble.
6: Teatro Ángela Peralta, un teatro muy bonito, icónico.
5: Wow.
6: Y ahí también, pues, la gente votó, porque este año todas las etapas han sido por voto del público.
5: Uh-huh.
6: Entonces, la final de México, los semifinalistas de México, fueron Bel, que es la Malishita, que es una chica que canta en español, en maya y en inglés. Pues, la parte de las lenguas originarias,
5: uh-huh.
6: Nos encantó, porque
5: increíble
6: aparte es súper moderno.
5: Que México Canta sea la manera que la conocemos.
6: Claro. Exactamente.
5: Y súper moderno, como dices tú.
6: Y muy, era como entre una cumbia, reggaetón, muy padre, ¿no? Y también pasó Luna López, que es de Morelos,
5: uh-huh.
6: Una chica que cantaba en un mercado, vendía naranjas y
5: wow.
6: cantaba en el mercado. Y pasó Brian, que es de clave 5-7, más música con tuba, con acordeón, bajo sexto.
5: Okay.
6: Y como decías, o sea, tenemos de todos los géneros posibles dentro del regional mexicano, porque este año el concurso uh-huh. se centró. El año pasado teníamos bolero, uh-huh. teníamos rock, teníamos de todo, pero este año el enfoque fue en la música regional mexicana. O tradicional mexicana, que es más correcto, tradicional mexicana.
5: Sí, claro, claro.
6: Mexicana. Y me faltó una cosa importante, que hay un séptimo participante.
5: Ah, caray.
6: Entonces, ahorita estamos en un dilema porque hay un par de participantes que se quedaron en la rayita y nosotros como Consejo Mexicano de la Música, pues, si pudiéramos tenerlos a todos en la final, a los 14 los tendríamos.
5: Sí.
6: Pero

0: son 7, quizá podemos empujar ahí para que sean 8.
1: Uf, ¿y cómo van a tomar esa decisión? Qué difícil también para ustedes.
0: Creo que es importante porque se quedaron ahí en las votaciones, sí. Y creo que merecen una oportunidad más. Digo, independientemente del trabajo que vamos a seguir haciendo con el resto de los participantes después de la final, porque
1: claro.
0: Nuestro interés es pues no solamente sacar a los muchachos de su medio ambiente ahora y se acabó el concurso y ya no, sino
1: claro.
0: Queremos seguirlos impulsando para que en verdad tengan una oportunidad dentro de la industria.
1: Claro,
2: claro, porque además tú eres un personaje de la industria de hace muchos años que has visto ir y venir a tantos autores, cantantes, grupos, etcétera, etcétera. Pero ahorita, por ejemplo, esto que está pasando en México Canta es muy interesante porque son canciones que tienen un tema, que tienen una manera de hacerse, que es principalmente hablar del amor, ¿no? Como una cuestión que nos une a todos.
0: Sí, pues fíjate que este año fuimos un poquito más relajados en cuanto a las temáticas y... Hay un par de canciones ahí que tienen un par de palabras altisonantes y... Pero...
2: Ya estamos en el siglo XXI, ya.
0: Sí, sí, pero esa es un factor importante porque el más grande tiene 24 años.
1: Ay,
0: hay
1: sí,
0: participantes,
1: muy
0: están muy chiquitos, sí. Todos, de verdad. Y fue muy, muy interesante porque unimos... Si recuerdan el año pasado... Era un concurso también para autores.
1: Claro.
0: Y escogimos las canciones para dárselas a los participantes. Este año decidimos cambiar un poquito eso y la maestra Mónica Vélez, que ganó por ahí un premio también muy recientemente, aparte del Latin Grammy y otros que ha ganado, con un equipo de autores se escribieron más de 400 canciones. Uf. Para escoger las 14 con las que iban a participar.
1: ¿Qué tal?
0: O sea, fue una labor titánica, muchos estilos, muchas cabezas, muchas historias. Entonces tuvo...
2: Muchos corazones.
0: Muchos corazones,
2: sí, claro.
0: Muchas emociones,
2: sí,
0: sobre todo.
2: Sí, exactamente.
0: ¿No? Entonces ha sido un... Este segundo año lo siento que fue mucho mejor que el primero. Obviamente teníamos esa curva de aprendizaje.
1: Claro.
0: Y la presidenta ya nos dijo que para 2027 ya vayamos pensando.
2: Oye, Miguel, pues ya sabes que aquí La Hora Nacional es su casa.
0: Lo
2: por
0: sé.
2: Favor, queremos que vengan con nosotros para platicar los personas que queden ganadoras, los finalistas, todos los que quieras traer aquí es su casa.
0: A mí me encantaría traer a los 14 porque son muy, muy talentosos todos. Pero obviamente pues los ganadores tendrían que estar aquí. Encantado, muchas gracias por la invitación y... con cultura ahí nos ponemos de acuerdo muy bien para poderlos traer a que platiquen con ellos, por supuesto.
1: Buenísimo.
2: Pues muchísimas gracias por venir aquí a La Hora Nacional. Mira, piel de gallina ya.
0: Falta poquito, 13 de septiembre
1: ya
0: en
1: nada.
0: El Auditorio Nacional.
2: Sí, y qué padre, ¿no? Porque sí, México es un país con tantos músicos, con tanto talento, con tanto corazón, que es bien importante que se hagan este tipo de iniciativas pues para que los podamos conocer y que ellos también sientan y sepan que... lo pueden hacer, que no es nada más un sueño, sino que se puede llevar a cabo.
0: Y fíjate, somos tan musicales que México es el 10º mercado de música del mundo.
2: Imagínate,
0: entonces,
2: el 10º.
0: Aquí, si estamos felices, música, si estamos tristes, música, si queremos
2: pues
0: echar
2: es la
0: fiesta.
2: La música es parte de nuestra vida.
0: Es parte de nuestra sangre y nuestro ADN, ¿no?
2: Así es, Miguel. Pues muchísimas gracias. Te lo agradecemos muchísimo, como siempre.
0: Al contrario, ustedes, y los esperamos en México Canta.
1: Increíble.
2: Pues ahí estamos.
1: Ahí estamos. Ahí
0: gracias.
1: Estaremos. Y esperamos que ustedes estén aquí con nosotros, como todos los domingos en La Hora Nacional. Aurora Reyes fue una mujer que rompió esquemas. Fue pintora, poeta, maestra, activista y la primera muralista mexicana. Y su obra tocaba temas sociales y escenas de la vida cotidiana. Además, participó activamente en las luchas de las mujeres y de los trabajadores.
2: Aurora Reyes defendió, entre otras causas, el derecho de las mujeres al voto y a ocupar cargos públicos. También impulsó acciones relacionadas con el bienestar de las trabajadoras del magisterio y promovió espacios para sus hijos. Vamos a ver y a escuchar una cápsula sobre ella.
3: Aurora Reyes Flores fue una maestra, muralista, escritora y activista. Nació el 9 de septiembre de 1908 en Hidalgo del Parral, Chihuahua. A pesar de ser nieta del militar porfirista Bernardo Reyes, crecer en el contexto de la Revolución Mexicana la marcó profundamente. A lo largo de su vida, Aurora abrazó los ideales y las causas sociales revolucionarias. En 1913, su familia se trasladó a la Ciudad de México, donde Aurora estudió la escuela primaria. En 1921, ingresó a la Escuela Nacional Preparatoria, pero fue expulsada tras un conflicto con una autoridad escolar. Después ingresó a la Academia de San Carlos. Sin embargo, decidió abandonarla para optar por una formación artística autodidacta. Durante ese periodo, contrajo matrimonio con el poeta Jorge de Godoy, con quien tuvo dos hijos. El matrimonio duró poco, y tras la separación, Aurora Reyes asumió el cuidado y manutención total de sus hijos. En 1927, la Secretaría de Educación Pública nombró a Aurora Reyes profesora de artes plásticas para escuelas primarias. Esta labor constituyó su principal fuente de ingresos hasta su jubilación en 1964. En 1936, Aurora Reyes participó en la fundación de la Liga de Escritores y Artistas Revolucionarios. Allí profundizó su amistad con Frida Kahlo, y entabló amistad con otros artistas e intelectuales como Concha Michel y Silvestre Revueltas. Conservó además un estrecho vínculo con su tío, el filósofo Alfonso Reyes. Ese mismo año se convirtió en la primera mujer mexicana en firmar como autora un mural. Atentado a las maestras rurales en el Centro Escolar Revolución, retrata la violencia y los abusos que sufrieron las docentes a manos de grupos cristeros en el México posrevolucionario. En ese mismo año, ingresó al Centro de Estudios Sociales Femeniles de México, donde fue elegida para desempeñar el cargo de secretaria de prensa. En 1937 fue electa como representante de la Unión de Escuelas Técnicas en el Congreso Nacional por la Educación Popular. También ocupó diversos cargos en sindicatos de maestros, entre ellos el Comité Ejecutivo del Sindicato de Maestros de Arte y el Sindicato de Trabajadores de la Enseñanza de la República Mexicana. En colaboración con Concha Michel y las hermanas Sara y Virginia Godínez, fundó el Instituto Revolucionario Femenino. Su labor en estos espacios se enfocó en la promoción de los derechos educativos y laborales de las mujeres, así como a la defensa del sufragio femenino, el acceso a cargos públicos, la ampliación del permiso de maternidad, el reconocimiento de tiempos para la lactancia y la creación de guarderías y escuelas destinadas a los hijos de trabajadoras. A lo largo de su trayectoria artística, Aurora Reyes produjo cerca de 50 obras de caballete y diversas acuarelas. Entre ellas destacan Feminidades, Escena Revolucionaria y La Novia de Oro. A finales de la década de los 40, incursionó en la escritura, especialmente en la poesía. Reyes regresó a los andamios hasta 1959, con la realización de Trayectoria de la Cultura en México, un imponente proyecto mural de 334.40 metros cuadrados para el Auditorio 15 de Mayo del Sindicato Nacional de Trabajadores de la Educación. La ejecución de esta obra tomó 3 años. Posteriormente, entre 1977 y 1978, pintó su último mural, El Primer Encuentro, donde pudo realizar una representación de su visión sobre la conquista. Sobre su experiencia como muralista mujer, Aurora platicó en una entrevista.
4: El compañerito me preguntó, ¿cómo puede una mujer subirse una escalera y andar en unos andamios? Y volteé y le dije, ¡con pantalones!
3: Aurora Reyes falleció en la Ciudad de México el 26 de abril de 1985. Su trayectoria refleja una vida dedicada al arte, la educación y la defensa de los derechos de las mujeres obreras de México, consolidándose como una figura clave dentro de la historia artística y social del país.
5: Flashazos del bienestar.
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1: Septiembre es el mes del testamento. Es una campaña que nos ayuda a tomar una decisión que muchas veces, pues como que vamos dejando para después. Pero la realidad es que puede evitar un montón de conflictos familiares y darnos certeza sobre a dónde van a ir nuestros bienes.
2: Así es. Hacer un testamento no es solamente pensar en lo que va a pasar cuando ya no estemos. También es una forma de ordenar nuestro patrimonio, proteger a nuestra familia y dejar claras nuestras decisiones. Y para hablar de su importancia está con nosotros el notario Guillermo Vigil Chapa. Notario, bienvenido a La Hora Nacional.
7: ¿Qué tal? Gracias por la invitación, Che.
2: Un gusto. Al contrario.
1: Oiga, pues platícanos para empezar, ¿en qué consiste todo esto del mes del testamento?
7: El mes del testamento es un programa que ya tiene cerca de 20 años, donde el Colegio de Notarios de la Ciudad de México, junto con la Secretaría de Gobernación, dan facilidades. Y las facilidades van básicamente en dos sentidos. Uno, en el costo, se reducen los costos. Y el otro es aumentan los horarios y los días de atención en muchas notarías. Uh-huh. Ya tenemos el costo de este año aquí en la Ciudad de México y es de 3.800 pesos, nos acaban de informar en el colegio. Y esto quiere decir que no se ha movido durante los últimos 3 o 4 años, se ha respetado el costo. Ahora, para tener más o menos un parámetro, un testamento normal en cuanto al costo, está entre los 6.000 y 6.500 pesos. Entonces, la reducción sí es una reducción considerable.
1: No, y además es un gasto que se hace una vez, salvo que se necesiten después hacer modificaciones, pero que le va a ahorrar a tu familia muchísimo dinero, muchísimo tiempo, muchísima angustia, y al final es un gasto que se paga solo, por decirlo de alguna manera casi.
7: Sí, claro. Sí, para la cantidad de problemas que se evitan haciendo testamento, la verdad es que la inversión de 3.800 pesos no es tan fuerte.
2: Claro. Oiga, yo tenía una pregunta. Uno siempre va dejando el testamento como para después, ¿no? Cuando esté grande, cuando tenga que dejar. O lo ven incluso como un mal presagio, ¿no? Es que no voy a hacer el testamento porque no voy a hacer la de malas, ¿no?
7: Claro.
2: Creo que habría que quitarnos esta manera de pensar de la cabeza, ¿no?
7: Claro, e incluso como está previsto el testamento en la ley, es una excepción a la mayoría de edad. Por regla general, para poder acudir y firmar una escritura ante notario, se tiene que ser mayor de edad. Uh-huh. Excepción, el testamento.
1: Wow.
7: El testamento se puede hacer desde los 16 años.
2: ¿En serio?
7: ¿Sí?
2: ¿Qué tal?
7: Entonces es un mito que hay que tener una edad determinada, bienes determinados para poder hacer testamento. No, porque aparte el testamento igual va en dos sentidos. El testamento, como todos lo conocemos, evidentemente es una previsión patrimonial. Uh-huh. Pero también en el testamento puedo establecer ¿quién se queda al cargo de mis hijos menores de edad?
1: Claro.
7: Les puedo nombrar un tutor y eso se vuelve evidentemente hasta más importante que la cuestión patrimonial. Entonces, no hay que enfocarnos de que el testamento solamente es una cuestión patrimonial. Tengo hijos menores de edad, hago testamento por si me pasa algo, saber quién se va a hacer cargo de ellos.
1: Ahora, si, por ejemplo, yo no tengo propiedades, pero quiero hacer mi testamento para no darle lata a nadie, ¿qué es lo que puedo dejar por escrito? ¿Mis cuentas de banco? O sea, si no tengo un departamento, por ejemplo, ¿pero qué dejo? ¿El dinero que tengo en el banco? ¿Dejo mis posesiones?
2: O de los 16 años, mis balones de básquet, ¿no? Y mis
1: claro.
2: cuentos. ¿Sí? ¿Sí?
7: En el testamento se puede prever, bueno, o se prevé qué es lo que yo tengo en el momento en que yo falto.
1: Sí.
7: Y no es necesario especificar en el testamento los bienes en particular. Sí se puede hacer, pero no es indispensable. Simplemente si yo tengo claro a quién quiero dejarle mis bienes en el momento en que yo falte, nada más puedo poner así de manera genérica. Dejo como herederos a mis hijos.
1: Perfecto, claro.
7: ¿Qué es lo que van a heredar? Bueno, pues ya en lo su momento haya. Se verá. ¿Qué es lo que había?
1: Claro.
7: ¿Puedo dejar una cuenta? También puedo poner en específico que una cuenta de cheques, una cuenta de inversión, se la puedo dejar a determinada persona. Pero no es necesario hacer un inventario o especificar bienes determinados para poder hacer
2: claro,
7: mi testamento.
2: Claro,
1: buenísimo.
2: Oiga, notario, y ya que andamos en esas, ¿no? Mi primera opción es como muy universal, digamos, ¿no? Pero ¿se puede modificar el testamento? ¿Es muy caro? ¿Es muy complicado?
7: No, no es complicado. La modificación del testamento siempre implica hacer un nuevo testamento. No hay, en materia de testamentos, no hay adendums, no hay modificaciones, no hay notas complementarias, no hay notas al margen, no, por la importancia, siempre se tiene que hacer uno nuevo. Y es tan sencillo como el primero que yo hice. Y de hecho es lo que yo le recomiendo a la gente. Me he dado cuenta que tratan de prever qué es lo que va a pasar de aquí al momento en que yo falte.
2: Imposible.
7: Y les digo, no es necesario.
2: Claro.
7: No es necesario. Prevean corto, mediano plazo. Porque se hace testamento por una cuestión patrimonial y una cuestión familiar. Uh-huh. Cambia.
2: Claro.
7: Tanto el patrimonio como la familia. En el momento en que haya cambios importantes, significativos en patrimonio o en familia, reviso mi testamento. Si ya no estoy de acuerdo, ya no me gusta, hago uno nuevo. Así de sencillo. Entonces, es importante tenerlo y con la conciencia de que lo puedo ir cambiando.
1: Notario, ¿dónde podemos obtener más información para, aprovechando que ya llega el mes de septiembre, aprovechar el mes del testamento e ir a formalizar por fin?
7: Claro, hay que acudir con un notario y para saber con qué notario puedo ir, está el Colegio de Notarios de la Ciudad de México, el teléfono 5511-1819, estamos en Río Tigre 63 y la página de internet colegiodenotarios.org.mx tiene un rubro que dice ubica tu notaría.
1: Ah, súper.
7: De ahí podemos entrar y podemos buscar al notario por número, por nombre, los notarios de determinada colonia, los notarios de determinada alcaldía.
1: ¿Y da igual a cuál vamos? ¿Todos sí son iguales?
7: Todos son iguales, todos van a cobrar 3,800 pesos y es lo mismo, van a recibir la asesoría.
1: Perfecto. Uh-huh. Pues muchísimas gracias por habernos acompañado en la Hora Nacional. Ojalá que mucha más gente tome la decisión de aprovechar la promoción y que vayan este mes de septiembre a sacar su testamento.
2: Sí, vamos, vamos, porque no lo he hecho, lo tengo que hacer.
7: Sí, sí.
2: Gracias. Muchas gracias.
7: No, hombre, nada, gracias a ustedes por la invitación.
2: Gracias a ustedes también por seguir con nosotros. Por favor, ya saben dónde estamos, no se vayan a ningún lado. Así llegamos al final de la primera parte de La Hora Nacional. Hoy hablamos de paz, de música, de educación y de mujeres que han dejado huella en nuestra historia.
1: A unos días de conmemorar su natalicio nos quedamos con una cita de Aurora Reyes. El arte no es un adorno para el deleite de los poderosos, sino un arma de combate para despertar la conciencia del pueblo y guiarlo hacia su emancipación.
2: Muchas gracias por vernos y por escucharnos. Pero antes de irnos a una pausa, le mandamos un abrazo y un saludo muy especial a Patricia Serrano, Carlos Gutiérrez García, Lupita Vega y Roberto Martínez.
1: También van saludos para Jorge Quesada, Silvia Machuca, María Elena Hernández, para José Luis Ramírez en Veracruz y para Patricia González en Jalisco.
2: Gracias por estar con nosotros cada semana y recuerden que nos encuentran como La Hora Nacional Oficial en YouTube, Facebook, Instagram, TikTok, X, Spotify y en el número 55 34 83 42 39. 55 34 83 42 39.
1: Además nos pueden mandar un correo electrónico a lahoranacional@segob.gob.mx.
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0: Y ya regresamos a la Hora Nacional y seguimos con más información importante. Vamos a platicarles sobre el Día Mundial de la Agricultura, que se conmemora cada 9 de septiembre. Es una fecha para reconocer a quienes trabajan la tierra y recordar que detrás de cada producto que llega a nuestra mesa hay mucho esfuerzo y conocimiento.
1: También vamos a hablar un poquito de historia, porque un día como hoy, 6 de septiembre, pero de 1860, fueron proclamadas las leyes de reforma por Benito Juárez.
0: Les presentaremos una historia desde Chiapas, de una enfermera tzotzil que lleva la salud casa por casa.
1: Además, vamos a poner sobre la mesa un tema del que necesitamos hablar muchísimo más, la salud mental. A propósito del Día Mundial para la Prevención del Suicidio, que se conmemora el 10 de septiembre, hablaremos de la importancia de pedir ayuda, escuchar a quienes nos rodean y romper los estigmas.
0: Recuerden que la línea de la vida, el 800-911-2000, nos da orientación y apoyo las 24 horas, los 365 días del año. Y siguiendo con este tema, vamos a conocer una obra de teatro que aborda la salud mental, pero desde el humor y la reflexión. Se llama Psiquiatra en Apuros.
1: Y para cerrar esta segunda media hora, tendremos música con La Mancha Cuarteto, una agrupación que combina jazz con huapango.
0: El 9 de septiembre se conmemora el Día Mundial de la Agricultura, una fecha para reconocer a quienes trabajan la tierra y recordar la importancia de producir los alimentos que llegan hasta nuestras casas.
1: En México, la agricultura está muy ligada a nuestra historia, nuestras comunidades y nuestra diversidad. Y cuando hablamos del campo mexicano, es imposible no hablar del maíz.
0: Por eso existe Fertilizantes para el Bienestar, que entrega gratuitamente este insumo a pequeñas y pequeños productores.
1: En 2026 ya atiende a más de 2 millones de productores y el maíz representa el 75.5% de las hectáreas beneficiadas.
0: También está Producción para el Bienestar, que le da apoyos económicos a productores de pequeña y mediana escala. Este programa incluye cultivos como maíz, frijol, trigo, arroz y amaranto, entre otros.
1: Una iniciativa muy importante para nuestras semillas es el Plan Nacional de Maíz Nativo, El Maíz es la Raíz, que busca conservar, producir, transformar y comercializar las variedades nativas de este cultivo.
0: Porque hablar del maíz también es hablar de biodiversidad y de cultura. México es centro de origen y diversidad del maíz, y conservarlo significa preservar conocimientos y tradiciones de muchas comunidades.
1: Así que este Día Mundial de la Agricultura es una oportunidad para recordar que detrás de cada tortilla, cada elote y cada alimento hay semillas, agua, suelo y mucho trabajo.
0: Hablando de la tierra, de las libertades y de los grandes cambios que transformaron a nuestro país, hay una fecha histórica que justamente se conmemora hoy, 6 de septiembre. En esta fecha, pero de 1860, Benito Juárez proclamó las leyes de reforma, que marcaron un antes y un después en la vida política y social de México.
1: Las leyes de reforma impulsaron la separación entre la iglesia y el Estado y establecieron medidas como el matrimonio civil, el registro civil, la nacionalización de los bienes eclesiásticos y la libertad de cultos. Fueron fundamentales para la construcción del Estado laico mexicano y para reconocer que cada persona debía tener libertad para practicar y elegir sus creencias.
2: A 169 años de la promulgación de la Constitución de 1857 y a 109 años de la de 1917, la Cuarta Transformación de la República ha logrado recuperar y profundizar los fundamentos que han animado desde los albores de la independencia los principios rectores de nuestros pactos sociales, fortaleciendo su raíz primordial, que no es otra que la soberanía reside esencial y originalmente en el pueblo. Dicho principio, plasmado desde los sentimientos de la nación en 1813, fue retomado en 1857. Texto que condensó las ideas defendidas por los liberales en las décadas posteriores a la independencia. Aquella constitución estableció las garantías individuales de libertad, igualdad, trabajo, tránsito, seguridad jurídica y propiedad. En ese congreso participaron personajes destacados de la reforma: Francisco Zarco, Ignacio Ramírez, Ponciano Arriaga, Guillermo Prieto, Valentín Gómez Farías, Vicente Riva Palacio. Las leyes de reforma profundizaron el mandato soberano por la separación entre iglesia y Estado, la libertad de cultos, de pensamiento y la enseñanza científica y laica. La Constitución de 1857 y las leyes impulsadas por Juárez fueron la culminación de la segunda transformación de nuestra historia. El 5 de febrero de 1917, Venustiano Carranza promulgó en Querétaro la Constitución mexicana con las principales demandas sociales de millones de hombres y mujeres que habían comenzado la revolución, la Tercera Transformación. La Carta Magna sería el primer texto constitucional en el mundo en incorporar derechos sociales. Entre los artículos más relevantes están el tercero, el 27 y el 123. En virtud de estos cambios, se garantizó la educación laica, obligatoria y gratuita. La solución a la cuestión de la tierra en el reparto agrario y el restablecimiento de la soberanía nacional sobre nuestros recursos naturales. Además, las demandas históricas de la clase trabajadora fueron reconocidas. El derecho de huelga y sindicalización, la jornada máxima de trabajo, el salario mínimo, el descanso semanal obligatorio, entre otras. La Constitución de 1917 fue la más avanzada de su época y sentó las bases jurídicas y políticas del México de la primera mitad del siglo XX. Conquistas que después serían trastocadas y eliminadas durante el periodo neoliberal. Por el incontrovertible mandato popular de 2018 y 2024, y en concordancia con el humanismo mexicano, la Cuarta Transformación ha separado el poder económico del poder político. Ha restablecido y profundizado los principios rectores de las constituciones de 1857 y 1917 y mantiene el compromiso de garantizar su cumplimiento como premisa básica de la transformación a favor de la felicidad y el bienestar del pueblo de México.
0: Y llegó el momento de hablar de lo mejor de la Ciudad de México, de los lugares, historias, tradiciones y actividades que la convierten en un espacio lleno de cultura. Ya estamos en La Chilanguía.
1: Y hoy les tenemos un par de imperdibles que, además de celebrar nuestra cultura, nos llevan a conocer un poquito más de nuestro país.
0: Por ejemplo, el 4 de septiembre de 2026 se cumplieron 10 años de que el amaranto, y particularmente la alegría de Tulyehualco, fue reconocido como patrimonio cultural intangible de la Ciudad de México.
1: Y es que la alegría de amaranto es mucho más que un dulce tradicional, es muchísimo sabor y alimentación saludable. Y tenemos una experta. Por favor, danos tu nombre, tu cargo, qué haces en la feria, todo lo que nos puedas contar.
3: Mi nombre es Lucero Martínez de la Rosa. Me gusta promover el amaranto, ya que es parte de nuestra tradición y de nuestras raíces. Y soy cocinera tradicional en especialidad con amaranto y también elaboramos todos estos productos que pueden ver aquí.
0: El amaranto y la alegría de Tulyehualco en particular acaba de cumplir 10 años que se le reconoció como patrimonio cultural intangible de la Ciudad de México. ¿Nos puede platicar un poquito de eso?
3: Sí, de hecho, el reconocimiento sí tiene 10 años. Sin embargo, la tradición, la cultura y todo lo que conlleva el trabajo tiene más tiempo atrás. Estamos hablando de trabajo de mujeres, de hombres en el campo. El reconocimiento es la parte como de visibilizar, de dar como esa parte de justicia a todo ese trabajo que se ha llevado desde la época prehispánica y que es uno de los principales valores históricos de nuestro país.
0: ¿Nos puede platicar un poquito de la feria que va a haber en Tulyehualco próximamente?
3: Sí, acaba de transcurrir la Feria del Amaranto de la Ciudad de México. Gracias a nuestra jefa de gobierno que nos dio el apoyo para que pudiéramos llevar a los productores al Monumento a la Revolución y darles también esa parte de valor, ¿no? Adicional. Uh-huh. Ahorita también viene nuestra Feria del Amaranto, Alegría y el Olivo en Tulyehualco, que ya va a cumplir más o menos 54 años de historia. Y también los esperamos el 15 de octubre en Chapingo por parte de los compañeros del Sistema Producto Amaranto. Y ahí vamos a festejar el Día Nacional del Amaranto. El 15 de octubre en Chapingo. Y bueno, y también ahorita la FAO está llevando a cabo un programa que se llama Semilla con Amaranto para darle ese apoyo más a los productores, ese impulso, porque pues es lo que se requiere para que el campo siga produciendo y que no se pierda esta tradición en Tulyehualco.
0: Y sobre todo darlo a conocer fuera, porque fuera de México quizá no se conoce tanto al amaranto como lo conocemos aquí. Y que ya las Naciones Unidas se involucren, pues implica también que se le hará un poquito más de difusión, supongo.
3: Claro que sí, para eso tenemos también a nuestros estudiantes, a nuestros científicos, que ya han hecho varios estudios sobre esta semilla para que precisamente darle el valor que requiere. Porque, como les repito, no nada más es el valor tradicional, es un valor histórico, un valor cultural, pero además todo el valor de nutrientes que tiene, que nos puede servir, ¿no? O sea, es una semilla con el amaranto, podemos cubrir, digamos, una porción de carne, pero sin grasa y más natural, vamos.
1: Buenísimo. No, sí, pues muy merecido ese reconocimiento. Lucero, muchísimas gracias por visitarnos aquí en La Hora Nacional. Te lo agradecemos muchísimo.
3: Muchas gracias.
1: Y hablando de cultura, hay otro imperdible, mi querida Leos. Fíjate que llega un nuevo proyecto, el Encuentro Hispanoamericano Documental de Cine y Video, un festival gratuito que se va a llevar a cabo del 4 al 12 de septiembre en distintos espacios de la Ciudad de México.
0: Sí, es una gran noticia esto de Contra el Silencio, Todas las Voces. Y además, si les gusta el cine documental, es una gran oportunidad para conocer otras historias, miradas y realidades de nuestro país y de toda Hispanoamérica.
1: Chicas, bienvenidas a La Hora Nacional. Cuéntenoslo todo, por favor.
4: Me presento, soy Ana Lucía Rodríguez, coordinadora operativa del Festival Contra el Silencio, Todas las Voces. Es un festival que lleva 26 años de trabajo y 14 ediciones en este 2026. Y bueno, pues este es un festival que está enfocado en el cine documental de corte social. Empezamos este 4 de septiembre y nos extendemos hasta el 12 de septiembre.
5: Yo soy Ariadne Mateu, coordinadora de redes sociales. El festival se llama Contra el Silencio, Todas las Voces. Llegamos a distintas televisoras nacionales. Vamos a estar en Canal 22, Capital 21, TV UNAM, Canal 11, MX Nuestro Cine y Canal 22.
0: Además de los canales de televisión pública, ¿dónde se puede encontrar la programación de Contra el Silencio, Todas las Voces?
4: Sí, bueno, toda la programación la van a poder encontrar en la página web, que es www.vocescontraelsilencio.org. Tenemos también no sedes en la Ciudad de México, sino también en 11 estados de la República Mexicana. Vamos a estar ahí, tenemos 22 sedes en 11 estados. Y bueno, algunos de los estados que les puedo contar, estamos en el norte, estamos en Baja California Sur, Tamaulipas y Sonora, más en el centro, Guanajuato, Michoacán, el Estado de México, Hidalgo, Ciudad de México, obviamente, en el sur, Chiapas, Oaxaca y Yucatán. Entonces, bueno, ahí estamos en estos estados de manera presencial. También tendremos charlas con los realizadores, vienen realizadores internacionales. Si les gusta el cine documental o a lo mejor no les gusta y quieren experimentarlo, pues acérquense a estas sedes, revisen toda la programación. En las televisoras, como ya lo dijo Ari, también estamos ahí. Si no hay una sede cerca, pueden a través de los canales de televisión vernos.
0: ¿Nos recuerdan las redes sociales del festival para que la gente lo siga?
5: Sí, nos pueden encontrar como Contra el Silencio, Todas las Voces y como Voces Contra. Estamos en Facebook, Instagram, TikTok y YouTube.
4: Ajá, y también en la página web estamos como www.vocescontraelsilencio.org y ahí van a encontrar toda la programación.
0: Buenísimo, pues muchísimas gracias por habernos acompañado.
4: No, gracias a ustedes.
5: Muchas gracias.
4: Y pues ahí visítennos, por favor.
1: Seguro que sí. Muchísimas gracias.
4: Gracias.
5: Gracias a ustedes.
1: Así que ya lo saben, cultura, tradiciones, cine y por supuesto muchas alegrías para conocer la Ciudad de México. La próxima semana les tendremos muchas más recomendaciones culturales. Hoy les presentamos una historia desde Chiapas. En Aldama, una enfermera tzotzil recorre caminos y veredas para llevar atención médica a personas adultas, mayores y con discapacidad.
0: Su trabajo literal cambia la vida de quienes más lo necesitan. Vamos con la cápsula Salud Casa por Casa, que nos lleva al día a día de Victoria Gómez Hernández y de toda su comunidad.
6: Pues li camteli, o sea, chiech, kutik, o sea, camtel, ta servidora de la salud, li tapas kutik, hal chiech, kutik, kutik, ehna, ta el kutik, ti, ti, mol me el, chukti buch, ipik, yale, ha, ta el anan kutik, y chiech, kutik, ta kutik, ehna. Li programa li, más ejano, suenta li, o sea, ta el tic antes de que yo sata balichame, chkaltike, ti mi kiltik antes, chkaltik, ti mi muyuk, ta, pasti trata ta bom molta ora shu shixana o ta vel tik ta hel tik usa ti chive suenta ti mushi ipa balta mas kali. Me siento muy satisfecha de trabajar en este programa porque me deja varias experiencias. Visitar a cada paciente es diferente. Agradecer a la presidenta Claudia Sheinbaum Pardo por implementar este programa, ya que lleva el beneficio a todos los adultos mayores y personas con discapacidad. Estamos llegando en cada rincón de cada municipio, en las comunidades más alejadas.
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9: 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Comenzamos.
1: Hoy vamos a hablar de una puesta en escena que toca un tema muy importante, que es la salud mental. Se trata de Psiquiatra en Apuros, una obra que pasa prácticamente frente a nuestros ojos en tiempo real y dentro de un espacio de caja negra, lo que hace que el público se sienta todavía más cerca de los personajes.
0: Y está bien interesante que esta historia no solamente busca hacernos reír o que estemos atentos a lo que pasa, sino que también está planteando preguntas sobre la empatía, la vulnerabilidad y la capacidad que tenemos para ayudar a otros. Y para conocer un poquito más, hoy está con nosotros Rodolfo Guillén, dramaturgo y actor. Rodolfo, bienvenido a la Red Nacional.
10: Pues muchas gracias por la invitación. Estoy muy contento de estar con ambos y compartir su espacio. Y una de las preguntas que nos hicimos cuando empezamos a crear esta historia es ¿quién salva o quién acompaña a la persona especialista que se ha dedicado por muchos años a acompañar a otras personas que necesitan ayuda? Es decir, un momento donde el personaje recibe una noticia vital para su vida, donde él no sabe qué hacer y entonces está a punto de tomar una decisión inesperada porque se siente al borde del precipicio y no tiene a nadie. Pero algo que creo que ustedes van a empatar conmigo es el trabajo salva. Y es decir, él está a punto cuando pues tiene que trabajar. Y su trabajo consiste en atender a alguien más. Un poco también la rutina del doctor, sí, ¿no? Es decir, el doctor a veces está en la cena familiar y tiene que irse porque hay algo que sucede. Y eso me parece bien interesante como poder reflejarlo en la historia, donde a pesar de los pesares, cómo este trabajo, que evidentemente involucra a las emociones, pero también ayuda a despejarnos y a pensar más, a tomar un momento de distancia.
1: Nunca te imaginas que tu psiquiatra puede estar en apuros. Siempre es una persona que está ahí para escucharte, siempre tiene los oídos, etcétera, etcétera. Y de repente esto como que le da una vuelta de tuerca a todo.
10: Y creo que también eso me parece que es fundamental lo que estás diciendo, porque también nos ayuda y nos permite humanizar y como salir como de las certezas de estar bien. Significa estabilidad. ¿Cómo encontrar que las personas también nos pueden apoyar, incluso no estando bien?
1: Sí.
0: Y en este caso, además, creo que es interesante para el público esta cosa de que la obra está pasando en tiempo real. Pero no sé si para los actores significa esto como un reto especial, como estar como en el minuto a minuto y que no haya saltos temporales, que lo que estás contando lo estás contando en el momento.
10: Eso creo que me parece muy divertido. Porque, bueno, claro, es una historia que no sucede a lo largo de 6 años, ajá, ¿no? A lo largo de 8 años, sino es una historia que todo sucede en un día y que es impresionante todas las emociones que todos vivimos en un, sí, día, que decimos ¡ay! ¿No? Y bueno, en este caso, esta historia, el psiquiatra pues tiene toda una peripecia y una odisea en su vida, que es un gran, gran, gran, gran día. Sí. Algo, ahora, algo también muy interesante, que parece que estamos hablando de un drama, que cuando empieza la obra sí tiene estos tintes pues dramáticos, pero conforme comienza la obra y de verdad que se vuelve muy graciosa, es un humor negro involuntario y creo que eso también me parece muy divertido, ¿no? Como tratar de encontrar en estos límites donde no sabemos qué nos va a salvar la posibilidad de reírnos.
1: Claro, claro. Y psiquiatra es muy importante y muchas veces siento, yo no he visto la obra todavía, pero siento que el psiquiatra de alguna manera está siendo ahora rescatado justamente, como decías al principio de esta plática, por el trabajo y por los mismos pacientes y este vínculo que se forma.
10: Sí, y justo creo que es algo muy bonito lo que nos invitas a pensar, que es cómo nos salvamos en comunidad, ¿no? Es decir, cómo como sociedad también podemos salvarnos, que no sabemos realmente cuál es el sentido de la vida, pero podemos ir creando nuevas atmósferas.
1: Exactamente, claro, así es.
0: Recuérdanos, por favor, cuándo, dónde y hasta cuándo podemos ver la obra. Y en caso de que tengan redes sociales o las tuyas mismas, nos las compartas también, por favor.
10: Claro, por supuesto. Pues vamos a estar todos los domingos de septiembre a las 6:00 p.m. en el Foro Shakespeare. Las redes sociales está como @psiquiatraenapuros en Instagram y ahí nos pueden preguntar.
1: Qué gusto y nos vemos en el Foro Shakespeare.
10: Muchas gracias, ahí los esperamos.
1: Hecho.
0: Y esperamos que ustedes sigan con nosotros, por favor. Quédense que hay más.
1: La Mancha Cuarteto es una agrupación franco-mexicana y fíjese qué interesante, querido radioescucha, lo que le voy a platicar a continuación. Unen el jazz, la canción francesa, el son huasteco, la cumbia y el bolero mexicano. El proyecto nació cuando llegó a México la violinista y cantante francesa Clara Sinú, que antes vivió y tocó en la escena de jazz en Nueva Orleans.
0: A Clara se le sumaron Héctor Luna en la guitarra, Leo Cortés en el contrabajo y Alex Danielson en el acordeón. Y empezaron a tocar juntos por ahí del 2021. Desde entonces han estado en escenarios como el Teatro de la Ciudad de Esperanza Iris, el Museo Tamayo y muchos festivales de jazz y de huapango. Bienvenidos Clara y Héctor a la Hora Nacional. Qué gusto tenerlos aquí.
10: No, gracias por la invitación, gracias.
1: Oigan, esto suena muy interesante. Clara, cuéntanos un poco. Naces en Francia, llegas a Nueva Orleans y luego vienes a México. ¿Cómo mezclas todo esto? ¿Cómo lo logras?
11: Pues justo llegué a México en enero de 2020. ¿No? Peor momento para llegar, justo antes del COVID. Lugar. Y lo bueno es que conocí a Héctor y a Leo, el contrabajista, justo antes en un festival de jazz manouche nos conocimos. Y también un poco antes del COVID empecé a escuchar el huapango y me encantó. Y después, durante el encierro y que no había nada que hacer, me puse a estudiar, a aprender esa música que me fascinaba. Sino, y pues un poco como se estaba juntando los dos, ¿no? Estaba practicando un poquito de jazz, un poquito de huapango, escuchando música mexicana para conocer, porque realmente no conocía mucho. Y así todo se juntó y pues de ahí como llegó un poco la idea de juntar todo y mezclar todo en un proyecto.
0: Que a simple vista no suena tan fácil mezclar tanto. No,
1: y aprender, claro. Entenderle, claro, sí, porque sí, son sí, cosas que, vaya, tienen ciertas similitudes con la música de tu país, con el jazz, pero por otro lado ninguna. ¿Cómo lo logran integrar?
10: Es una buena pregunta, justo porque sí hay muchas similitudes, como mencionas. O sea, en cuestiones, digamos, más como de desarrollo creativo y armónico de cada región, como que hay muchas similitudes, pero sí al momento técnico como que sí cambia, ¿no? Por ejemplo, el jazz francés te usa específicamente un tipo de guitarras que no hay aquí en México. Entonces, o sea, yo me empecé a clavar en ese estilo por este músico francés, Django Reinhardt.
1: Ajá, gran guitarrista.
10: Gran guitarrista. Y bueno, y pues eso me llevó a conocer a Clara, obviamente, ¿no? Pero sí creo que estamos todavía en esa búsqueda de encontrar ese equilibrio para que no suene como que estamos brincando de un estilo a otro, sino que tenga un mismo sonido, un sonido único en la banda, ¿no?
0: Claro.
10: Y estamos en esa exploración para que no suene como a que, bueno, en esta parte solo toco jazz manouche y de la siguiente parte suena huasteco. Entonces como que eso es lo difícil de lograr, como el encontrar ese equilibrio, ¿no?
0: Oigan, estamos en el entendido de que están preparando un segundo disco. El primero lo fue muy bien, pero viene un álbum nuevo.
11: Sí, ahí va. Todavía no está grabado. Pero estamos en el proceso
1: de creación.
11: Sí, claro. Y el proceso es muy interesante y pues es un desafío porque van a ser puras composiciones. Hasta ahora lo que hemos hecho fueron como arreglar cosas, hacer como arreglos creativos, yo diría un poco único, un poco raros tal vez. Pero ahora van a ser como el mismo concepto de juntar pues todas esas músicas, todas esas culturas, pero con composiciones.
0: Buenísimo. Entonces,
11: sí, ahí va.
0: Por favor, denos sus redes sociales para estar pendientes de cuando este disco ya esté grabado y sobre claro todo de dónde los podemos ver mientras. Porque me imagino que estarán tocando en varios lugares lo que está este proceso. ¿No?
11: Tenemos, bueno, varias fechas agendadas, pero la que quiero platicar es el 19 de septiembre a las 7 horas en el CENART, en el auditorio Blas Galindo.
10: Blas Galindo.
11: Cada vez me equivoco.
1: Ahí por el sur de la Ciudad de México, sí.
11: Sí, por el CENART. Y es un lugar muy bonito y les invitamos. Vamos a presentar un poco del repertorio nuevo, del repertorio de que hemos pues grabado en el primer disco y va a ser un gran concierto.
0: Súper, pero bueno, las redes para estar
11: así, claro que sí. La Mancha Cuarteto, estamos así como La Mancha Cuarteto en Instagram, en Facebook, en TikTok y en YouTube también.
1: Muy bien. Buenísimo. Pues Clara, Héctor, muchísimas gracias por visitarnos aquí en La Hora Nacional. Qué gusto y qué honor.
10: Sí, no, gracias a ustedes. También, mucho gusto, ¿eh? Gracias por la invitación.
0: Hombre, el gusto es nuestro. Y sobre todo, qué gusto que estén ustedes con nosotros cada domingo. Quédense, por favor.

0: Antes de despedirnos, queremos recordar algo muy importante. Cuidar nuestra salud mental también es una forma de querernos. Escucharnos, pedir ayuda cuando la necesitamos y darnos un momento para respirar también es parte de estar bien.
1: Y recuerden que no tenemos que poder con todos solos. Hablar, compartir lo que sentimos y buscar apoyo también es un acto de fortaleza.
0: Y hablando de compartir, escriban en La Hora Nacional Oficial. Estamos en YouTube, Facebook, Instagram, TikTok, X, Spotify y en el número 55-34-83-42-39. Bueno, pueden mandarnos también un correo electrónico a lahoranacional@segob.gob.mx.
1: Muchísimas gracias por acompañarnos hoy en La Hora Nacional. Que tengan una excelente semana.
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3: Bienvenidas y bienvenidos a Revista del Consumidor Radio. Yo soy Leos.
4: Yo soy Chav. Y hoy estamos aquí con todos ustedes para cocinar el platillo sabio de Profeco.
3: Les traemos una receta que combina sabores dulces, ácidos y saladitos. Atún a la vizcaína.
4: Tome nota, para preparar nuestro platillo necesitaremos 5 latas de atún, ya sea en agua o aceite, pero bien drenadas. Medio kilogramo de jitomate, una cebolla, 2 dientes de ajo finamente picados, 3 papas medianas cocidas y cortadas en cubitos y media taza de puré de tomate.
3: También vamos a utilizar aceitunas verdes, alcaparras y chiles güeros en escabeche al gusto. Además, 3 cucharadas de aceite de oliva, 2 hojitas de laurel, sal, pimienta y un poquito de sazonador de hierbas a la italiana. Y si le quieren dar ese toquecito crujiente, 1/4 de taza de almendras fileteadas. ¿Vamos a la preparación?
4: Para iniciar, en una cacerola u olla grande calentamos nuestro aceite de oliva y sofreímos la cebolla junto con el ajo hasta que estén transparentes y bien doraditos. Después agregamos los jitomates cortados en cubos pequeños y salpimentados.
3: Añadimos el puré de tomate, agregamos un poquito de sal, el sazonador de hierbas al gusto y las hojas de laurel. Dejamos cocinar a fuego medio por unos 10 minutos hasta que el jitomate reduzca un poco.
4: Pasado este tiempo, agregamos las aceitunas sin hueso y las alcaparras. Y aquí va un paso que es opcional, pero que le da un toque muy rico, la verdad. Unas almendras fileteadas. Mezclamos todo muy bien y lo dejamos al fuego unos 5 minutitos más para que todos los sabores se integren a la perfección.
3: Ahora vamos a agregar la papa precocida para que termine de cocinarse con el calor del guiso. Después incorporamos el atún y lo mezclamos con muchísimo cuidado. El secreto aquí es hacerlo suavemente para que no se nos bata la papa ni se nos deshaga el atún.
4: Y para el toque final, sazonamos con sal y pimienta al gusto, pero mucho ojo aquí. Les vamos a pasar un tip muy importante. Recuerden que las aceitunas y las alcaparras ya son bastante saladas, así que prueben su guiso primero para que no se les vaya a pasar la mano con la sal.
3: Para cerrar vamos a agregar chiles güeros enteros al gusto y un secretito es que le podemos poner un chorrito del mismo vinagre con el que vienen los chiles, que le va a dar un poco de acidez muy característica y muy deliciosa. Tapamos después la olla y dejamos a fuego medio por 10 minutos para que ahora sí todos los sabores se integren por completo. Y listo, ya quedó.
4: Ya podemos disfrutar de este espectacular atún a la vizcaína. Para presentarlo, decoren con unas hojitas de perejil fresco, un poquito más de almendras fileteadas y, por supuesto, acompáñenlo con unas buenas tostadas, puede ser también un bolillito.
3: Lo que quieran, galletitas. Queda buenísimo. Anímense a prepararlo y cuéntenos en nuestras redes sociales cómo les fue. No se les olvide que también pueden ver esta receta en el canal de YouTube Profeco TV. Yo soy Leos.
4: Yo soy Chay y fue un gusto cocinar con ustedes aquí en Revista del Consumidor Radio.
3: ¡Hasta la próxima!
4: ¡Bye, bye!
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1: 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Hay números de teléfono que se te quedan grabados para toda la vida. Y otros que además de recordarlos, te sacan de un apuro. ¿Te suena esto?

0: 22.
1: Ese es el spot musical que en los años 80 identificaba al teléfono del consumidor para dar a conocer los servicios de la Profeco a la población consumidora.
2: El teléfono del consumidor comenzó sus operaciones el 5 de febrero de 1980 como apoyo al programa ¿Quién es quién en los precios?
1: En ese entonces, un equipo de 16 telefonistas se encargaba de informar los precios de 40 productos básicos de la canasta básica en 31 mercados y cadenas de autoservicio de la Ciudad de México y el área metropolitana.

0: ¿Te imaginas?
1: Con el paso del tiempo, este espacio dejó de ser un simple módulo de consultas para transformarse en un escudo legal. Al comunicarte al teléfono del consumidor, no solo recibes asesoría jurídica y orientación general,
0: sino que también es posible presentar quejas y denuncias contra proveedores y prestadores de servicio que incumplan la Ley Federal de Protección al Consumidor.
1: Se atienden quejas como fallas o rechazos en la entrega de un bien o servicio, descripciones poco claras, incumplimiento de plazos establecidos, modificación o rescisión de contrato sin aviso o autorización y la negativa al realizar algún cambio o devolución.
0: También se busca solucionar las inconformidades de manera ágil con establecimientos registrados en el mecanismo Concilia Express. Este servicio te brinda orientación sobre la instancia gubernamental a la que debes acudir cuando la Profeco no tiene competencia legal en el asunto.
1: Además, ayuda a que puedas ubicar cualquiera de las 38 oficinas de defensa del consumidor del país y gestionar la inscripción al registro público para evitar publicidad para usuarios de telecomunicaciones.
0: No olvides que Telcom está de tu lado y que su equipo está capacitado para brindarte información en tiempo real sobre las diversas herramientas de la Profeco.
1: ¿Quieres saber si tu proveedor de bienes o servicios tiene quejas? Revisa el Buró Comercial para conocer el número de quejas y los motivos de reclamación.
0: ¿Buscas ahorrar al comprar tu despensa? Consulta a él quién es quién en los precios para saber en dónde se venden productos a menor costo.
1: ¿Dudas sobre lo que compras? Consulta los resultados sobre los estudios de calidad realizados por el Laboratorio Nacional de Protección al Consumidor.
0: ¿Quieres cuidar tu bolsillo desde casa? En nuestro canal de YouTube, Profeco TV, puedes encontrar diferentes tecnologías domésticas que son alternativas sencillas y económicas para elaborar productos de limpieza, aseo personal, alimentos, entre otros.
1: Ya lo sabes. Con el teléfono del consumidor y las herramientas de Profeco, el poder de una compra consciente y responsable está en tus manos.
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7 en punto. 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

0: excelente inicio de semana. Buen lunes para todos, 7 de septiembre. El 7 de septiembre es nuestro aniversario. ¡Ay, qué cosa tan bonita! Oigan, excelente día para todos. Buen lunes, buen inicio de semana. 7 de septiembre de este 2026. Día de celebración, día de sonreír, día de pasarla bonito, de pasarla bomba. De pasarlo bonito, bomba. Y pues Lupita López les saluda. Estoy totalmente en vivo desde Paseo Usumacinta, sin número, esquina Ayuntamiento, Colonia Gili Sáenz, aquí en Villahermosa, Tabasco, México. Son las
1: 7:05.
0: Ándele pues, para que usted corra. Va usted a tiempo, se levantó a tiempo usted el día de hoy para disfrutar del día. Hay que llevar a los niños a la escuela, hay que ir a hacer el exercise para aquellos que están fit. Hay que ir a hacer el ejercicio muy temprano, obviamente. Y bueno, pues muchas cosas pasaron el fin de semana. Ganaron los Olmecas, por cierto, ¿eh? ¡Ándele! Y las novedades de esta semana, pues son muchas, ¿eh? 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Arrancamos con todo, ¿verdad? Así que no le cambies, vámonos con más música. Soy Lupita López y sigue disfrutando de la progra aquí en Ya FM. Buenos días.
1: 7, 9.

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0: 7:24. 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
1: Ya estamos de regreso. 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Oigan, soy Lupita López, 7 de la mañana con 32 minutos. ¡Aplausos! ¡Ay! Me emociona. 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Así que ya saben lo que tienen que hacer, estar atentos a la sintonía de YFM. Nos vamos con música, no le cambies. 1, 2, 3.

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comento que estamos por cerrar esta hora, pero la invitación es para que no le cambies, para que te quedes conmigo y para seguir disfrutando de la programación de JFM Villahermosa. Recuerden que en la siguiente hora tenemos Checkpoint, así que no se lo pueden perder, así que atentos a las dinámicas y recuerden que tendremos una mañana muy movida. Así que mientras tanto, vámonos con música, no le cambies, cerramos hora. Soy Lupita López, recuerda enviar tus mensajes al 99 31 90 50 61. Recuerda, 99 31 90 50 61. Recuerden, ¿quieres desayunar rico y delicioso? 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Y sigue disfrutando de la programación que tenemos para ti en esta frecuencia que ya conoces, ya sabes, 95.7. No le cambies, 7:58. Cerramos hora, soy Lupita, esto es el Morning de JFM.

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0: hasta la muerte, oíste. Este es sencillo. Ustedes van a tener que acostumbrarse a vivir la vida bajo la sombra de nosotros. 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
1: Mañana, 20 minutos, 8 con 20. O sea, gracias por estar en la sintonía de YFM Villahermosa. O sea, gracias porque hay checkpoint. O sea, gracias porque vas a desayunar rico y delicioso. O sea, gracias, Barbería by Márquez, porque vamos a dejar a todos los señores y a los chavales también, ¿por qué no? Bien guapos, con un corte bien cookies, dirían por ahí, bien cookies. 8 de la mañana con 20 minutos. Promociones, promociones y más promociones a través de esta frecuencia, la 95.7. Así que muchísimas gracias a todos. Repórtense, por favor. Repórtense al 99-31-90-50-61. Recuerda, 99-31-90-50-61. Soy Lupita y te invito de verdad para que te quedes con nosotros y disfrutes de la programación que tenemos para ti. ¿Qué cosas? 8 de la mañana con 21 minutos. 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Oigan, 8:21. Lupita López. Ándele pues. Oigan, 8 de la mañana con 21 minutos. Ya saben lo que tienen que hacer. Denos like, denos follow, síganos, sigan en nuestras, todas nuestras redes sociales. Recuerden que estamos como Ya FM Villahermosa. Recuerda, Ya FM Villahermosa. Ricky's Cookie, sabrosón. Ya saben lo que tienen que hacer. Les invito para que no le cambien. Recuerden, 99-31-90-50-61. Así que sigamos con más. No le cambies y siguen la sintonía. DJ FM Villahermosa.

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1: 8 de la mañana con 38 minutos, señoras y señores. Sí, sí, sí. Oigan, bueno, pues sigan con nosotros disfrutando de la programación de YFM Villahermosa. Manden sus mensajes al 99-31-90-50-61. Y bueno, preste usted atención, claro. Este lunes, la onda tropical número 37 ingresará y se desplazará sobre la península de Yucatán y sureste del país, reforzando la probabilidad de lluvias en la región. En tanto, continuará el ambiente caluroso, muy caluroso en el norte de la República Mexicana. Se pronostican chubascos con lluvias puntuales fuertes en Tabasco, Yucatán y Quintana Roo, así como lluvias fuertes con puntuales muy fuertes en Veracruz, Oaxaca y Chiapas. También se esperan vientos de 10 a 20 kilómetros por hora con rachas de 30 a 50 kilómetros por hora en Veracruz, Oaxaca, Chiapas, Tabasco y Quintana Roo, así como temperaturas máximas de 35 a 40 grados centígrados. Así que Tabasco tendrá un lunes con calor y chubascos con lluvias fuertes, así que tome usted sus precauciones. Bueno, 8 de la mañana, 39 minutos, 8:39, bueno, la invitación para que pues no le cambies, que te quedes conmigo. Vamos a seguir disfrutando de la programación de YFM Villahermosa. 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Así que muchas promociones a lo largo de esta semana, no te quedes fuera, así que quédate con nosotros a participar y a ganar alguno de los de las cortesías que tenemos para todos ustedes. Vámonos con música, 20 minutos nos separan de las 9 de la mañana, 20 minutos, mientras tanto siguen la sintonía de Cha FM.

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2: Lupita López, vean, ella es muy bonita. Ya de regreso. 8 de la mañana con 49 minutos. Oigan, y recordarles a todos ustedes que en unos minutos más me enlazo con los chicos del Checkpoint. Del Checkpoint. 8 de la mañana con 49. Oigan, Gala Montes ingresa a la casa de los famosos. Así como los... Sí, sí, sí, Gala Montes entra, obviamente, anoche, en la noche de eliminación, sale Flor Viña, y pues al final, dicen nuevos habitantes, entra alguien más a la casa y resulta que, obviamente, se las hicieron muy bonitas porque pusieron a Apio, a Dalila Polanco, pusieron a Alexis Ayala, y obviamente los habitantes pensaban que alguno de esos tres de ellos iba a ingresar a la casa más famosa de México. Pues no, mis chulos, que va entrando la bomba, Gala Montes, quien, pues días anteriores, pues sí le estuvo tirando duro a toda la casa de los famosos, y bueno, pues ahora está adentro. También ya el que se posicionó, queremos saber qué va a opinar Adrián Marcelo. Se pone bueno, no adentro, está afuera, la casa de los famosos, y Gala Montes entra como participante. Qué cosa, qué cosa, qué cosa. Oigan, vámonos, entre otras cosas, con los chicos del Checkpoint. 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
2: 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Así que, vámonos con música. Cerramos hora, no le cambies, quédate en YFM.

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1: Ándele, ándele, ándele, ándele. 9:10 a.m. y ya de regreso. Oigan, gracias por continuar con nosotros y estar en la sintonía de Ya FM Villahermosa. Una mañana preciosa, sabrosona, claro que sí. Pues nos quedamos con ustedes llevándoles toda la información de sus artistas favoritos. Y ya saben, hay checkpoint en esta mañana y queremos que usted se entere, queremos que usted vaya. ¿Qué te puedes llevar si vas al checkpoint? Beto Ventura y Amy Ramírez nos los cuentan en esta mañana, chicos.
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2: 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Oigan, 9 de la mañana con 13 minutos. Pues mira, se me antoja un taco panucho de pollito. 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Y si ya va tarde, pues llévele al jefe unos taquitos panuchos, de verdad, para que no lo regañen. Oigan, 9 de la mañana con 13 minutos. Nos vamos a un corte, no le cambien y sigan en la sintonía de Ya FM.
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1: 9 de la mañana con 25 minutos, ya de regreso y continuamos en Ya FM Villahermosa. Recuerden www.ya.fm. Gracias a todos por estar con nosotros en contacto y también haciéndolo a través del 99 31 90 50 61, que es nuestro número de WhatsApp. Gracias por comunicarte con nosotros y obviamente te invito para que no le cambies. Claro, tenemos promociones, ¿eh? 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
1: Pues ya, ¿cómo crees? Ya lo sigo. Ahorita lo que voy a hacer es pedir mis desayunos, dirían por ahí. Y ahí ustedes ya hicieron unas recomendaciones que de verdad que abrieron el apetito. Bon appetit. En un ratito más me enlazo con ustedes. Mientras, ¿qué les parece si nos vamos a un corte? No le cambien, soy Lupita y estás en Ya FM.
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1: Semana espectacular, inicio de semana maravilloso, buen lunes para ti, para mí, para todos, que sea una semana productiva, llena de éxitos, que todo lo que tengas proyectado para esta semana se realice de una manera espectacular, y así será, así que pues ya sabes, ánimo y actitud. Saludos para mi querido amigo Barriga, que también ya va camino, me imagino que al trabajo, al cole ya no, porque ya muchos años ya dejó el cole, ahora ya se va a la trabajación, a generar, porque dicen que sus gastos no se pagan solitos, y las tarjetas tampoco, y mucho menos las de la mujer. Así que saludos para Fabi, saludos para Min Barriga, que están en sintonía de Jeff M. Villahermosa. Les mando un abrazo fuerte, con mucho cariño, fuerte. Y aparte, pues tío, ya viene el cumpleaños de su amiga la Lupiris. Se tienen que poner guapos. ¡Ah! Oye, la adelantada, faltan como 4 meses. Oigan, 9:39, pero les mando un abrazo fuerte, con mucho cariño. Sé que van escuchando Jeff M. Villahermosa y de verdad que tengan una semana espectacular, maravillosa y de mucha bendición. 9:39. Oigan, recuerden que hay promociones, ya lo escucharon ustedes también. Vienes, el próximo jueves tendremos el estreno de Bailey Circus. Gran estreno este jueves 10 de septiembre a las 8:30. Atentos a la sintonía de YFM Villahermosa porque tendremos accesos, tendremos cortesías, tendremos de todo. Ya saben lo que tienen que hacer, estar disfrutando de la programación de YFM Villahermosa. Me voy con los chicos del Checkpoint porque ellos también tienen promociones e información para todos ustedes. Ami Beto, Beto Ami, todo suyo. Chicos, ¿a dónde andan? Esos han de estar mordiéndole al taco.
2: Ahí está. Oye, sí, aquí andamos. Gracias a toda la banda que anda sintonizando ya FM Villahermosa. 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
3: En 16 de septiembre, Beto Ventura, en 1 de mayo. Estamos justamente, mira, para los que van circulando, a lo mejor por Atasta, los que se encuentran por el fraccionamiento deportiva, los que viven aquí en 1 de mayo, los que se encuentran a lo mejor por la colonia Reforma en Guayabal, láncense, chamacos. Miren, estamos en el velódromo de la ciudad. No en el velódromo, estamos pasando el velódromo de la ciudad deportiva sobre avenida 16 de septiembre. Aquí no hay pierde, vas a ver el oporporó en la esquinita y luego nos vamos a encontrar a nosotros con nuestra bandera, ondeando nuestra camioneta. Netita preciosa, nuestra patrulla chulísima, divina, impactante. Y vamos a ver al team de YFM Villahermosa cómo anda. 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
1: ¡Ay, qué rico y qué delicioso! Así que chicos, vayan preparando, pidiendo su desayuno, ¿eh? ¡Ay, porque yo ya a mí se me antoja uno que otro! Vámonos con música, no le cambien, en un ratito más nos volvemos a enlazar con los chicos del Checkpoint. Mientras tanto, sigue usted disfrutando de la programación que tenemos para ti aquí en el Morning Show de YFM.

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0: ¿O no me sigue todavía?
1: Yo creo que sí.
2: Si Masi vuelve a poner un ritmo así, lo vuelvo a partir. ¿Qué fue? Oasis.
0: Oasis.
1: La Trinidad.
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4: 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Si estás cerca del velódromo de la Ciudad Deportiva, aquí te vamos a estar esperando, amigo.
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4: Así que lánzate en este momento. Mientras tanto, nos vamos rápidamente a una breve pausa musical. Sigues escuchando Ya FM Villahermosa.

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1: El Camacho Villa FM, Villahermosa, llegó el momento de despedirnos. Así es, banda, gracias por habernos acompañado en este checkpoint impactante. Gracias a la banda que vino por sus cupones, que vino también, obviamente, por su pase para el corte de cabello con nuestros amigos de la barbería By Market. 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
2: 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Muchísimas gracias a los que arrancaron la semana con las promociones de YFM Villa.
1: Así es, no olvides seguir en redes sociales de nuestros amigos de la barbería By Márquez y Tacos El Flaco. Así que lánzate en este momento, por nuestra parte fue todo, nos vamos a estar escuchando más adelante y estén pendientes a redes sociales. A nombre de Lupita López allá en cabina, a nombre de nuestros amigos de la barbería By Márquez, a nombre de nuestros amigos de Tacos El Flaco, Marianita G2, soy Pepe Ventura, somos 957 YFM.

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2: 45. 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

11 en punto. 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

0: Las 11 de la mañana con 15 minutos, 11 con 15, ya chamacos, en la cabina de 957, ya FM Villahermosa, gracias por continuar con nosotros. Te invito a que nos sigas a través de redes sociales, te recuerdo Facebook, TikTok, YouTube, Insta, nos encuentras como ya FM Villahermosa y en Exate Twitter nos encuentras como ya FM Villa. Nuestro número telefónico de WhatsApp está disponible para ti en este momento, te lo recuerdo, 9931-905061. Va de nuevo, 9931-905061, para que te comuniques con nosotros. Oigan, Salma Hayek fortalece apoyo a sobrevivientes de violencia en México. ¿Cómo lo hizo la actriz mexicana? Aquí te lo voy a comentar más adelante. También vamos a hablar del señor George Clooney, porque se le fue con todo al presidente de los Estados Unidos. ¿Qué fue lo que dijo? También, si te quieres adelantar, ya sabes, a través de nuestro portal www.ya.fm. Y por supuesto, vamos a hablar de lo que sucedió la noche de anoche en la Casa de los Famosos, Liga Mexicana de Fútbol, todo lo que sucedió con tu equipo favorito. Aquí lo vamos a estar comentando. Mientras tanto, vámonos con el Russian Out. Raúl Alejandro, lleva por nombre Pongo en Ya FM. 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

Así es, 11 de la mañana con 23 minutos en la cabina de 957 Ya FM Villahermosa. Rápidamente, chamacos, vamos a hablar de temas de deportes. Vamos a ver cómo quedaron sus equipos favoritos. Y vamos a hablar también de lo que sucedió con la Leaps Cup. Así que vámonos rápidamente. Jornada número 7 ya, jornada número 7 del fútbol mexicano. Arrancamos con los partidos del día viernes. Así como lo escucharon, los partidos del día viernes sucedieron de la siguiente manera. Pachuca derrotó 2-0 a Juárez. Guadalajara, las Chivas, se despachó con la cuchara grande 3-0 frente a San Luis. Necaxa y Tigres empataron a 1-1, lo mismo que Atlas y Atlante. El Cruz Azul le gana por la mínima a Santos de la Comarca Lagunera, 1-0. Y el día jueves se llevará a cabo el último encuentro entre Pumas y León. Recordemos que León pues estaba disputando lo que es el partido por el tercer lugar. El tercer lugar frente a las Águilas del América termina derrotándole, se lleva el tercer lugar de la Leaps Cup. Y el Monterrey pues obviamente cae ante los Diablos Rojos del Toluca, que se convierten en el campeón de este 2026. Ahí la información deportiva, ya sabes, si te quieres adelantar, todo está en nuestro portal www.ya.fm. Cuando regresemos, platicamos de todo lo que está sucediendo en materia de cine y televisión. 11 de la mañana, 24 minutos. Es Karol G, Faye, lleva por nombre Verano Rosa en Ya FM. 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
1: Ya de regreso, 11 de la mañana con 40 minutos. Oigan, chamacos, por ahí nos están preguntando si vamos a tener más dinámicas. Claro que sí, estuvimos en el checkpoint con todos ustedes en la mañana mencionando los que querían la dinámica cortesía de nuestros amigos de Tacos el Flaco o de la Barbería by Márquez. Pero si estuvieron pendientes a la programación, recordarán que les mencionamos que se vienen muy buenas dinámicas. Se viene el circo, chamaco, se viene la lucha libre, se viene por ahí también cine, se vienen conciertos, se vienen muchas dinámicas para toda la banda impactante. Y hablando de cosas impactantes, déjame darte la siguiente información, porque seguramente yo sé que también lo estás esperando, al igual que nosotros. Y es que atención para toda la afición de la lucha libre en Villahermosa y en todos sus alrededores. ¿Qué creen? 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Nos vemos en las luchas. Belinda, Javi, Mírame Feliz en Ya FM.

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0: Ya de regreso, 11 de la mañana con 51 minutos en la cabina de 957, ya FM Villahermosa. Por acá dice, a ver, vamos a ver qué dicen. Dice, una pregunta, ¿habrá dinámica para el concierto de Yuridia? Sí, estén pendientes a las redes sociales y también a la programación de Ya FM. Dice por acá, hola, ¿qué tal, Beto? Excelente mañana. Dice, saludos para ti, muchísimas bendiciones. Dice, me encanta tu buena vibra. ¿Podrías mandarme una rola? Quiero la canción de... la de Bad Bunny. Se llama Alambre de Púa. Creo que sí es Alambre de Púa. Es que me manda el fragmento de una rola, pero sí, creo que sí es Alambre de Púa. Te la mando con muchísimo gusto en un momentito más. Mientras tanto, también dice por acá, hola, ¿qué tal, Beto? Saludos a toda la banda de Ya FM Villahermosa. Dice, mañana tendrá checkpoint. ¿Por dónde van a andar? Pendientes a la programación, sí habrá checkpoint, pero para que sepan dónde andamos, tienen que sintonizar 957 Ya FM Villahermosa. Vámonos con Calle 13. Esto lleva por nombre Muerte en Hawái, en Ya FM.
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2: La entrega de premios del Oscar 2027. Pues habrá una carrera bastante, bastante larga por adjudicarse las grandes categorías. Y vamos a hablar de la película española que lleva por nombre La Bola Negra. Dirigida por Javier Calvo y Javier Ambrosi, conocidos como los Javis, se ha metido en las quinielas para las próximas premios de la entrega del Oscar en varias de las principales categorías, según las predicciones de la revista especializada The Hollywood Reporter. El film, que llegará a las pantallas en este mes de septiembre, figura entre las 5 favoritas para lograr ser nominadas en algunas de las principales categorías como Mejor Película, Mejor Director y además Mejor Película Internacional. Es decir, la película española de La Bola Negra estaría compitiendo directamente con la película de En el Camino en la categoría de Mejor Película Internacional, esta película mexicana que nosotros tuvimos en Premier Impactante. En estas categorías podría competir con aclamados directores como Christopher Nolan con su taquillera La Odisea, una de las máximas favoritas para llevarse grandes premios a casa en la próxima entrega de los premios Oscar. 12 del mediodía con 4 minutos. Te recuerdo nuestro número telefónico de WhatsApp 99 31 90 50 61. Dice por acá: hola, ¿qué tal, Beto? Excelente tarde. Dice: ¿cuándo arranca? Oigan, es todo el mes de septiembre, ¿eh? Por acá me están preguntando, saludos para el buen Orlando, que nos está preguntando ¿cuándo arranca lo del pozole de acá los gordos? Ah, si no te has enterado, entonces aquí te va. 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Porque nos vamos a ir a música. No te despegues, te lo cuento regresando de esta breve pausa musical. Es Hozier, lleva por nombre Too Sweet, en Ya FM Impactante.

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1: Doce con veinte en la cabina de 957 Ya FM Villahermosa. Ay, Dios mío. Oigan, chamacos, me voy a poner muy reflexivo. Les traigo, valga la redundancia, como le quieran decir. Me voy a poner muy reflexivo. Aquí les va la reflexión del día de hoy, así que pongan mucha atención, chamacos. Por favor, pongan mucha atención. La reflexión del día dice lo siguiente: si haces el bien, puedes estar tranquilo. Si haces el mal, recuérdalo. Pero si hacen pozole, invítenme, chamaco. Yo me cambio rapidito, ¿eh? Yo me cambio rapidito. Ay, Dios mío. No, de verdad, ¿eh? Ya, ahí. Oigan, vámonos con un clásico perteneciente a la Universidad del Perreo. El nuevo disco de Wisin, colaboración con Ivy Queen. Lleva por nombre Hasta Abajo en Ya FM, Villahermosa. Empieza el conteo.

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Vámonos con Chayanne, el papá de Latinoamérica, madre de madre tierra en Ya FM. 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

0: La 1:07 p.m, ya de regreso con ustedes a través de la frecuencia impactante 957, ya FM Villahermosa. Última hora de programación en la cual te voy a estar acompañando. Dice, saludos Beto, soy Joana, aquí escuchándote, camino al trabajo. Dice, vamos en carretera a Ciudad del Carmen, saludos, que lleguen con bien, que les vaya bien en el trabajo y también obviamente que estén de regreso sanos y salvos. Dice también por acá, hola, ¿qué tal Beto? Saludos desde Ixtacomitanes. Segunda sección, ¿podrías mandarme una rola? Quiero alguna canción de Peso Pluma. Si tienes por ahí, con muchísimo gusto te la mando en un momentito más. Y gracias por comunicarte con nosotros. Oigan, recuerden que también nuestros amigos de la Barbería by Márquez están participando con nosotros, siendo cómplices para ponerte guapo. Así es, chamacos, porque también tenemos que vernos guapos aquí, impactantes. Ese bonito corte de cabello, así que no se pueden perder las dinámicas que tendremos en cada checkpoint para todos ustedes. Pero hablando de eventos impactantes, vamos a hablar de la lucha libre del Consejo Mundial de Lucha Libre, chamacos. 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Allá nos vemos, chamacos, porque eso va a estar buenísimo. Así que ya lo sabes, comunícate conmigo 99 31 90 50 61. Mientras tanto, vámonos con el chico malo. Hablamos, no el conejo malo, el chico malo. Hablamos del Malilla. Esto lleva por nombre Mami Tú en Ya FM Villahermosa.
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1: Una de la tarde con 20 minutos. ¿De qué te ríes, Beto? Es que me dice por acá, dice Beto, dice, estuvo espectacular, no puedo decir esa palabra, la frase célebre, dice, me encantó. Está muy bueno, chavacos. Ahí para que la pongan en sus estados o para que compartan la publicación. De hecho, la frase célebre está en nuestro Facebook, donde nos encuentras como Ya FM Villahermosa. Recuerda, por si no lo escuchaste, pon mucha atención. Attention, please, por favor. Listen to me. Quiere decir, para bien oreja y abre bien oído. Para los que no hablan irlandés. Dice así. Si haces el bien, puedes estar tranquilo. Si haces el mal, solo recuérdalo. Pero si haces pozole, pues invítame. Mira, yo me cambio rapidito y no como mucho, la verdad. Oigan, hablando de comida mexicana típica para este 15 de septiembre, chamacos, ¿cómo les gusta el pozole a ustedes? A ver, para que yo escoja a dónde les voy a caer en la noche del grito del 15 de septiembre. A ver, ¿cómo les gusta el pozole? Para empezar, ¿rojo o blanco? Digo, en gusto se rompe el género. ¿De cerdo o de pollo? Sí, hay banda que le gusta de pollo. ¿De cerdo o de pollo? ¿Rojo o blanco? ¿Cómo les gusta a ustedes el pozole? Manden su mensaje de WhatsApp 99 31 90 50 61. Nada más pa' abrir hambre, chamacos. Ya, hasta me ruge el estómago. 1:22, vámonos con Sebastián Yatra. Belinda lleva por nombre canción para regresar en Ya FM Villahermosa.
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Ya de regreso, 1:40 p.m. y vamos a leer mensajes de WhatsApp. Dice, Beto, no hay nada como el pozole rojo y por supuesto de cerdo, dice así. Bien servido con sus verduras y un chilito así de ese. ¿Cómo? Chile quebrado. Ajá, chile quebrado. Y obviamente, sí. Ya, ya. Me quedó clarísimo. Dice Betito, buenas tardes. Un saludo para la banda de Arabi, para Irineo y Arturo. Saludos para la banda ya de Arabi y saludos para el buen Irineo y Arturo que andan sintonizando ya FM Villahermosa. Muchísimas gracias por estar en sintonía con nosotros. Por acá también nos mandan mensaje. Dice Beto, un pozolito rojo con su respectivo refresco sabor cola. Sí, el doble C. El que hace cuando lo estaba hace... ¡Ah, no! Pero pozole rojo también dice. No nos dice que si de pollo o si de cerdo, pero pues ahí está. Dice por acá también, dice, hola, ¿qué tal, Beto? Dice, por supuesto que va a haber pozole en la fiesta del 15 de septiembre. Va a haber pozolito y antojitos mexicanos. Dice, ahí te mando... ¡Ah, eso! Eso, ahí me mandan la invitación y la locación también para que yo les caiga. Dice por acá, Beto, un pozolito de pollo también se antoja. Dice, pero es porque no lo puedes comer también. Se vale. Mientras sea pozole, tú dale. 1:42 p.m. Vámonos con más buena música. Regresamos. Sigo recibiendo tus mensajes de WhatsApp. Te dejo con Fate Capo por ti en Ya FM Villahermosa.

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Exactamente, la 1:55 PM. Yo me despido, pero antes de irme les dije que les tenía yo una noticia muy, pero muy impactante. 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Ah, no, hombre, yo hacia a mí. Yo sí me voy. Pero pues también ya me tengo que despedir. Les mando un abrazo enorme. En instante llega Abby Ramírez para hacer sus tardes más impactantes. Quédate con la programación de Ya FM Villahermosa. Mi nombre es Beto. Bendiciones. Nos escuchamos mañana. Este es 957 Ya FM Villahermosa. Bye, bye.

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1: Hola, belleza. Gracias por estar escuchando 95.7. ¿Cómo estás? Mi nombre es Ami Ramírez. Estoy contigo a través de 95.7 en Ya FM Villahermosa, pidiendo, clamando y obviamente que me permitas estar contigo, disfrutándote hasta que el sol se oculte, porque no hay nada tan hermoso, no hay nada tan bello, no hay nada tan impactante como poder estar contigo hasta las 6 de la tarde. Oigan, ¿qué pasó con la Casa de los Famosos? Miren que Aldo Rendón subió un contenido a la Casa de los Famosos, lo replicó, o sea, hasta estando afuera sigue generando contenido, mi muchachito. Lo hubieran dejado así, lo hubieran dejado así, de repente, traca. Me presentan a Gala Montes al regreso. Oigan, de verdad que yo estoy preocupada por esa chica, ¿eh? De verdad que yo no sé qué show, pero bueno, aquí te lo mostramos, te lo presentamos a través de www.ya.fm. Te dejo con Enrique Iglesias y Sammy en Ya FM Villahermosa.
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1: Gracias por estar escuchando 95.7 en Ya FM Villahermosa. Dios se cuenta la leyenda, familia preciosa. Hay que estar bien atentos, así que muchísima atención. 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Las grandes estrellas del Consejo Mundial de Lucha Libre llegan con todo. Alianza Charro de Villahermosa. Si tú no has tenido la oportunidad, te voy a presentar que esta lucha estelar, donde está el Místico y Templario contra el Soberano Junior y el Difunto. 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Recuerda, la Asociación de Charros de Villahermosa invita. Vámonos con Maluma, esto es Bronceador en YFM Villahermosa.

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1: Escuchas ya FM Villahermosa y quiero platicar contigo acerca de algo que pues me está emocionando muchísimo. Y es que te platico rapidísimamente. Hay un gran estreno de Barley Circus, ¿sí? El más grande del país. Te platico rapidísimamente, este jueves 10 de septiembre a las 8:30 vamos a poder disfrutar por fin de este circo espectacular que está ubicado en Avenida César Sandino junto al domo, así que no te lo pierdas. Disfruta de más de 40 artistas en escena y celebra con ellos el aniversario número 51, haciendo disfrutar a miles de familias. Es una corta temporada, pero es maravillosa y muy impactante, así que no te lo puedes perder. Vámonos mientras con música. Ya empezaron más promociones. 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Vámonos con Save Me Tonight en JFM. 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
0: 2:37.

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1: Déjame platicarte a través de 95.7 que la familia de Ya FM Villa pues tiene obviamente information para ti. Fíjate que hace unos días se presentó Enjambre en Villahermosa. Y Ya FM Villahermosa ya te compartió cómo se vive un meet and greet con Ya FM Villa. La verdad es que nos fue de maravilla, vivieron los ganadores, nosotros los disfrutamos, se veían espectaculares, se tomaron fotos. Y la verdad es, por si tenías una duda, así es de impactante un meet and greet, así como lo viste y escuchaste. Mi nombre es Ami Ramírez, me quedo contigo hasta las 6 de la tarde a través de 957 y ahora sí te dejo con música, esto es Stereo Hearts y después La Mala Era Yo en YFM Impactante.

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1: Gracias por estar escuchando 95.7 Ya FM Villahermosa. Uy, te voy a platicar rapidísimamente que a través de nuestro portal, pues obviamente no te vas a querer perder todo el contenido exclusivo y maravilloso que por su pollo tenemos para ti. Y es que resulta, resalta y acontece y sucede que tenemos pues contenido exclusivo, como siempre te dice la Ramírez. ¿Y cuál es el exclusivo? Bueno, para que te enteres, la familia impactante va a tener para ti más detalles acerca de esta lucha libre, que va a estar sensacional. Imagínate, las grandes estrellas del Consejo Mundial de Lucha Libre llegan con todo al Lienzo Charro en Villahermosa el domingo 4 de octubre a las 5:30 de la tarde. Así como lo escuchas. 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Además, poder ver la gran semifinal de Amazonas, Atlantis y Esfinge contra los Calavera 1 y 2. Además, la lucha estelar con el Místico y Templario contra Soberano Junior y Difunto. Está padrísimo, ¿verdad? 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Vámonos mientras con música, hombres. G, te quiero, nos ponemos románticos.
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1: 3:18 y nos vamos a ir con una canción que tiene mucha controversia, ¿eh?, desde el momento en el que surgió. Hablamos de una letra cuyo ritmo mezclado se siente en ritmos urbanos, bailables con sentido nostálgico, sobre alguien que no se puede olvidar. Contiene referencias a la vieja escuela del reggaetón, fragmentos, se podría decir que vocales, nostálgicos, entrañables, vinculados a la producción de Tiny. Hablamos de EO, una exitosa canción del puertorriqueño Bad Bunny lanzada el 5 de enero del 2025 como parte del álbum Debí Tirar Más Fotos. El título se conoció primero en pistas y videos previos del artista. Así de fuerte e impactante. Formó parte de su sexto disco de estudio a través de Rimas Entertainment. Se convirtió en un sencillo radial exitoso. Llegó a ganar el premio Grammy a la mejor interpretación musical global en 2026. El tema generó atención mediática tras recibir una demanda por el uso de un audio con una voz femenina sin consentimiento explícito. A pesar de esto, rompió récords en listas de Billboard y fue interpretada en grandes escenarios internacionales. Obviamente sabemos del Super Bowl, pero no te cuento más. Mejor disfrútala a través de Ya FM Villahermosa.

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1: Gracias por no cambiarle al contenido que tenemos para ti a través de nuestro portal. Salma Hayek fortalece apoyo a sobrevivientes de violencia en México. La actriz mexicana mantiene su compromiso con la prevención de la violencia contra la mujer y niños a través de su labor como presidenta honoraria del Caring Foundation, organización que impulsa programas de atención y prevención en distintos países, incluidos México. Así que pues, enhorabuena y muchísimas gracias. Mira nada más a la Salma Hayek haciendo su labor en tiempo y forma, y es que desde la plataforma del Caring Foundation, la hermosa Salma Hayek participa en actividades para dar visibilidad a la problemática y apoyar a la recaudación de fondos, mientras equipos especializados de la fundación se encargan de seleccionar, acompañar y organizar a quienes trabajan directamente con las personas afectadas. Pues enhorabuena, vámonos mientras con Bruno Mars.
0: 3:40
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1: Estamos por disfrutar de una de las rolas que siempre nos han estado pidiendo aquí a través de KFM Villa Hermosa. Igual que un ángel, esta rola de Cali Uchis, que se fue lanzada en 2024, esta rola que forma parte del álbum Orquídeas y que se volvió una de las consentidas y reconocidas gracias a la increíble interpretación de Cali Uchis y Peso Pluma. Así que súbele el volumen, mi nombre es Ami Ramírez, esto es Igual que un ángel en YFM Impactante.

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1: Queríamos contarlo todo, chismear de todo, y el momento ha llegado. Y es que Belinda y Dana Paola, Dana y Belinda se juntaron, chamacos, unieron fuerzas por primera vez en una esperada colaboración musical titulada Dolce Vita, lanzada el 27 de agosto y que obviamente ya queríamos disfrutar en YFM Villa. Así que no te digo más, mejor.

0: disfrútala en el contenido impactante. Es más, vamos a poderla bailar, cantar y gozar a través de 95.7. El videoclip muestra a ambas cantantes bailando bajo la lluvia, disfrutando de una estética veraniega inspirada en Italia. Dolce Vita es un tema bailable con influencias del pop que incluye frases en italiano y francés, formando parte del EP We Dreams de Dana. Así que disfrútala. Es Dolce Vita.
1: 4. 21.
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1: Continúas escuchando ya FM Villahermosa y con el boom, boom, boom, boom. Te voy a platicar rapidísimamente que Spider-Man Brand New Day es el tercer film más taquillero de la historia, con una recaudación de $2,408 millones en todo el mundo, tras 6 semanas como líder de la cartelera, según datos de la web Box Office Mojo. Así es, el film está también a punto de convertirse en la cinta más taquillera de la historia norteamericana, Estados Unidos y Canadá, donde ha recaudado más de $923 millones y le pisa los talones a Star Wars Episodio 7 de Force Awakens. Así es, el líder con $936 millones. Ahí está, mira, para que te des un taco de ojo y nota de eso. Spider-Man Brand New Day lleva 6 semanas como líder indiscutible de taquilla, aunque todavía le queda recorrido para convertirse en la película más taquillera de la historia y superar a Avengers Endgame con $2,799 millones y Avatar seguidito con $2,923 millones. ¿Cómo lo ves? Está padrísima la contienda, ¿verdad? Porque obviamente ya hemos disfrutado de la cinta. Vámonos con Pedro Capoy, Farruko, y visítame vía WhatsApp al 9931905061. 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Vámonos con música, tú no le cambies, es ya FM Villa.

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1: Continuamos escuchando ya FM Villahermosa. Ya estábamos chismeando en esta tercera hora, donde pues obviamente te platicamos acerca de lo que pasa con las microestrellas y grandes estrellas en esta lucha libre. Así que no te lo vas a querer perder ni poder perder. Recuerda, en línea, adquiere tus boletos en deboleta.com o en taquilla del Auditorio Flor de Tabasco. La Asociación de Charros de Villahermosa te invita para que participes y no te pierdas ese evento maravilloso, la lucha libre. Así que a la afición de Villahermosa, esta lucha libre se va a llevar a cabo en el Enzo Charro de Villahermosa. Así que tú no te lo pierdas. Y hablando de cosas que no te puedes perder, entérate cómo es que la Bola Negra se proyecta como una de las favoritas en los premios Oscar. Así es, una cinta extranjera que seguramente nos va a fascinar cuando llegue, obviamente, aquí a México. Vámonos con Mi Gente en la versión remix y después a Clean Bandit en Baby, con Baby en FM Villa.

0: 5 en punto. 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
1: Gracias por estar escuchando 95.7. Tenemos muy buenas noticias para los fanáticos del cine, sobre todo ciertos actores y actrices. Ya te puedes enterar, según la revista People, se ha confirmado que la actriz Natalie Portman ha dado a luz a su tercer hijo junto a su actual pareja, el productor musical Tanguy The Stable. Y la verdad, andamos pues celebrando este nacimiento, chamacos. Estamos hablando que la bella Natalie Portman es una de las actrices consentidas y que obviamente a nosotros nos encanta seguirla en la pantalla grande. La actriz de 45 años dio a luz el pasado agosto en París. Portman tiene otros dos hijos, Aleph de 15, Amalia de 9, junto a su exmarido Benjamin Milpitt. Yo soy Ami, te dejo con Messi, esto es de Lola Young y después escuchamos a BTS con Swim en Ya FM Villahermosa.

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1: Gracias por estar en la sintonía de Ya FM Villahermosa. Te platico rapidísimamente, ya viene la temperatura. Estamos a mitad ya casi nada para despedirme, pero te voy a platicar. Estamos a 33 grados hoy, está el cielo parcialmente soleado, pero sí, corazón mío, hay pronósticos de cielos nubosos, incluso de lloviznas por la tarde-noche. Y me atrevo a decir que hasta lluvias. Presta muchísima atención, la máxima de 35 y la mínima de 25. Se esperan lluvias puntuales intensas como la Ramírez en zonas bajas. Sí, en la zona de Baja California Sur y Baja California, aparte de Baja California Norte, o sea, en la zona sureste de este lugar, Sonora, Sinaloa y Chihuahua. Sí, señor. Así que presta muchísima atención porque se pronostican lluvias puntuales de muy fuertes a intensas. Ay, como la suegra puede ser. ¿Conoces alguna suegra que sea intensa? En 21 entidades de la República Mexicana y puntuales a fuertes en Baja California. En Coahuila, Nuevo León, Tamaulipas, Estado de México, Ciudad de México, Tlaxcala, Tabasco, Yucatán y Quintana Roo. Así como escuchas, tesorito mío, pon muchísima atención. Y es que el monzón mexicano e inestabilidad atmosférica, mira, interpreta mi silencio. Interpreta mi risa. Y es que el monzón mexicano e inestabilidad atmosférica ocasionarán lluvias puntuales intensas en Baja California Sur, Sonora, Chihuahua y Sinaloa, así como lluvias fuertes a muy fuertes en Durango y Nayarit. Por otro lado, canales de baja presión. Esa presión baja que te da cuando estás caminando con harto sol en el interior de la República Mexicana, aunados a circulaciones ciclónicas. Ay, qué fuerte palabra, ¿verdad? Y vaguadas en niveles medios y altos de la atmósfera, o sea, hasta arribita. Inestabilidad atmosférica, inestabilidad como la que le daba cardíacamente a tu ex, esa. Y el paso de la onda tropical número 37 originarán chubascos y lluvias fuertes a muy fuertes, acompañadas hasta de descargas eléctricas en el noreste, oriente, sur, ¿y qué crees? En el sureste de México, incluida la península de Yucatán, y con posible caída de granizo en los estados del occidente y centro del territorio nacional. Así también continuará el ambiente de caluroso a muy caluroso en el norte de la República Mexicana, prevaleciendo la onda de calor en Sinaloa, centro y sur, también en Nuevo León, en el centro sur y este, y en Tamaulipas, en la zona oeste. Así que, cariño mío, vámonos con la siguiente rola, porque te recuerdo que escuchas 95.7 y que las lluvias fuertes están pronosticadas hasta de hoy a mañana y parte del miércoles. Vámonos con música, tú no le cambies, es ruleta rusa como el clima, por Ya FM Villa.

0: 5:42. 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
1: Ahora sí, mis guapuras que escuchan Ya FM Villahermosa, ha llegado el momento de decir chao, chao, bye, bye. Y es que me les voy. Pero primero quiero recordarles que pueden estar bien atentos a esta afición deportiva, porque las grandes estrellas del Consejo Mundial de Lucha Libre llegan con todo a Lienzo Charro de Villahermosa. Ahí en la lucha estelar vemos al Místico y Templario contra el Soberano Junior y el Difunto. 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Yo soy Ami Ramírez, gracias por dejarme estar contigo en esta programación musical. Arranque de semana, hoy es 7 de septiembre. Felicidades a los cumpleaños, pásenla bonito y pásenla genial a través de 95.7 ya FM Villahermosa. Chao, chao. Y goodbye, porque mañana tenemos checkpoint, así que atentos a la programación de ya FM Villa. Adiós.

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